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1: En Pensilvania Estéreo, son las 7:30 minutos.

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4: En Pensilvania Estéreo son las 7:58 minutos.
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1: En Pensilvania Stereo son las 8:28 minutos.

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1: 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En Pensilvania Estéreo son las 8:58 minutos.
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2: En Pensilvania Estéreo son las 9:28 minutos.
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5: En Pensilvania Stereo son las 9:59 minutos.
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1: En Pennsylvania Stereo son las 10, 28 minutos.
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10: En Pensilvania Estéreo son las 10:58.
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10: En Pensilvania Estéreo son las 10:59.

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1: 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En Pensilvania Estéreo son las 11:59 minutos.
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3: En Pensilvania Estéreo son las 12:56 minutos.
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3: En Pensilvania Estéreo es la 1:56.
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1: 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En Pensilvania Estéreo son las 2:57 minutos.
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3: En Pensilvania Estéreo son las 3:58 minutos.
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3: En Pensilvania Estéreo son las 4:58 minutos.
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2: Buenas, buenas. Sean todos bienvenidos a su programa del Centro Gregoriano de Ayuda Espiritual. Abrazo grande para todos ustedes, para todos los radioescucha y para todas las personas que nos van a estar visitando. 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Escuchemos Un Milagro de Vida y retornamos con este programa.
3: Nos encontramos con dos señores, una señora, un señor. La señora viene casi cieguita, no le he hecho el tratamiento todavía. Ya le dije qué estaba pasando, habían visitado muchas personas, pero jugaban con ellos. Yo quiero que le diga a toda la sintonía que nos está escuchando en todo Colombia, porque este programa lo escuchan en Caldas, Antioquia, Tolima, el Eje Cafetero, Boyacá. Le hago la operación con José Gregorio y un poquito mejor.
4: Mejora
3: la vista. ¿Cuánto llevaba con esa situación? ¿Cuántos años?
4: Mejor dicho, llevo 3 años.
3: 3 años. Viene donde mí, no lleva ni 10 minutos de haber empezado a hablar conmigo y ya está viendo qué.
4: Estoy viendo clarito.
3: Cristo bendito, eso es un milagro de vida porque los médicos le habían dicho que ya quedaba ciega. Está siendo operada por José Gregorio, por eso está sintiendo un hormigueo. Bueno, ¿qué le diría usted a José Gregorio y a la gente que me escucha? Que el maestro Andrés sí sabe, que vengan y lo visiten.
5: Claro, de todas maneras la gente se lo recomendamos.
3: ¿Para usted el maestro sabe o no sabe?
5: Porque el maestro Andrés es el único que hemos comprobado hasta ahora.
3: Bueno,
5: que sí sabe, que sí sabe, que si no va a dar salud.
3: Bueno, hermanos del alma, Dios me los bendiga y ahí escuchamos, estamos haciendo un milagro, estamos haciendo una sanación.
2: Un milagro de vida de una mujer que era invidente, no veía. Los médicos la desesionaron, la subimos cargada por las escalas, la siento, le digo cierre sus ojos, le aplico el algodón gregoriano y empezó a ver. No veía, 3 años cieguita, milagro de vida. ¿Usted qué espera? ¿Que está en una silla de ruedas? ¿Usted qué espera? ¿Que no puede ver? ¿Usted qué espera para visitarnos este viernes? 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
0: 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Hacemos una pausa y enseguida regresamos. 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En Pensilvania Estéreo son las 5:23 minutos.

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10: Hola, ¿qué tal, amigas, amigos? Cordial saludo. Hoy es lunes festivo, 8 de junio. Aquí está el mejor numerólogo de Colombia, el profesor Eduardo. Le cuento a todos mis oyentes, seguidores, que estoy feliz debido a la cantidad de personas que están acertando con la dupla de la esperma negra, los tratamientos, la limpieza, los cierres de cuerpo. Todo está listo, papá. Vámonos por la segunda vuelta. Vamos a ganar energía, positivismo, ganas, berraquera para salir adelante. Hay mucha gente que está desesperada, que está angustiada, que se siente mal, y es el momento adecuado para que me consulte, para que se dé una oportunidad de cambiar todo lo negativo. 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
10: Avanzamos, querida familia, avanzamos. La gente sigue marcando, familia. La gente se sigue inscribiendo con el mejor numerólogo de Colombia, el profesor Eduardo. 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Oyente de la línea.
12: Hola, profe, habla con Andrea Romero.
10: Andrea, ¿de dónde llama?
12: Profe, lo estoy llamando de Onda Tolima y soy paciente de la Dorada. Vivo con mis papás y mi hija y soy abogada. Últimamente me ha ido muy regular porque mi hermano menor es alcohólico, profe. Dice que se la pasa trabajando de vez en cuando, toma con los amigos, le roba plata a mis papás y a mí. Eso ha generado muchos inconvenientes con él y con toda la familia.
10: Yo le comenté a usted, perdóneme que la interrumpa, yo le comenté a usted cuando usted me llevó la fotografía de él ahí en la Dorada Caldas, le dije, él no solamente es alcohólico, él es ludópata, él es adicto al juego, a las máquinas, tiene problemas, tiene enemigos, a usted le sacó una tarjeta de crédito, le quitó una plata, le sacó una plata al papá, estaba totalmente desfasado este muchacho, tocó hacer un tratamiento muy fuerte, usted estaba totalmente mal porque usted es abogada, usted responde prácticamente por toda la casa. ¿Cómo le fue visitándome, mujer? Le tocó invertir, usted decía, profe, no tengo plata, le dije, mujer, la mayoría de personas lo que hacen es conseguir prestado, hacer un sacrificio para comprar un premio y hacer los tratamientos. Eso hizo usted. ¿Cómo le fue?
12: Profe, a mí alguien me habló de usted y aunque yo nunca lo había escuchado, como me lo recomendaron también, lo visité en La Dorada y usted me hizo un tratamiento a mí y a mi hermano. Él afortunadamente se ha recuperado mucho y usted también me habló de un premio, el cual pues con todos los sacrificios del mundo le compré la dupla de la esperma negra con el número 2106 y con la lotería de Boyacá soy la feliz ganadora de 150 millones de pesos, profe. Dios me lo bendiga, estoy muy agradecida con usted y nos vemos pues en La Dorada el sábado, si Dios quiere.
10: Allá nos vemos, gracias por llamar. 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
10: Avanzamos, querida familia, avanzamos, sigan marcando, separen la cita, recuerden, próximo sábado, gran fiesta en la Dorada Caldas de 8 a 11 de la mañana, ahí en el Hotel Balcones de San Diego, 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Colombia. Más oyentes en la línea, buenas, buenas, ¿con quién hablo?
13: Hola, profe, hablas con Leonardo.
10: Leonardo, ¿de dónde llama?
13: Estoy llamando desde Mariquita, Tolima.
10: ¿Qué hace Leonardo en Mariquita, Tolima? ¿A qué se dedica? ¿Con quién vive? ¿Cuál es su testimonio? ¿Qué problemas tenía? Cuéntemelo todo.
13: Claro, profe, mire, yo soy veterinario hace más o menos unos 12 años. Acá tengo pues una clínica veterinaria. Pues la verdad, a mí me estaba yendo muy bien. Tengo dos hijas que están estudiando en Bogotá y pues ahí fue donde se me empezó a complicar un poco la vida, porque pues los gastos y venía como mal, como no sé, no me alcanzaba la plata. Y en uno de los viajes que hice a visitar a mi hija en Bogotá, lo escuché usted en la radio ahí en el bus que venía, y no, pues le cuento pues que me animé, lo visité y jugué un premio programado. Usted me dijo que jugara 40 veces y pues gracias a Dios y pues a usted, fui el feliz ganador de 300 millones con la Lotería del Cauca, con el número 3873. Estoy muy agradecido y quiero decirle a la gente pues que realmente esto funciona, que usted es muy acertado, que hay que ponerle fe y pedirle mucho a mi Dios, y pues con la ayuda suya se pueden lograr los sueños, profe. Muchas gracias.
10: ¡Qué alegría!
13: Muy agradecido con usted.
10: ¡Qué alegría, Leonardo! ¡Qué alegría, hermano! Porque es que usted se ganó la plata para la carrera universitaria de sus hijas, para pagar deudas, invirtió en un premio. Usted, la vida la ha tenido chévere, usted es profesional, trabaja, pero la platica estaba ausente. Valió la pena visitarme, y a toda esta gente que me escucha a nivel de todo Colombia, hay más de 30 emisoras escuchando esta llamada. Más de 30 emisoras. ¿A qué los invita?
13: Claro, profe, claro que sí, que usted es muy acertado, los invito a que lo visiten, que le pongan fe, que jueguen con mucha devoción, que usted es muy acertado, profe. Muchísimas gracias, mi Dios me lo bendiga.
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10: Hola, ¿qué tal, amigas, amigos? Seguimos disfrutando. Hoy es lunes. Saludo a Don Hermes Onediondo. Hola, viejitos cagaseco.
15: Chayón con pelo, chichayón con pelo. Ajú, ajá. Al programa del profesor Eduardo nadie le ganará. Estaba el niñito todo curioso, ese niñito inquieto, malcriado, le dijo: tía, ¿por qué no tienes hijos? Y la tía le dijo: porque la cigüeña no me los ha traído. Tía, ¿y no ha pensado cambiar de pájaro? Pajarote.
16: Profesorcito, guardo un saludo muy especial para su merced, para todos los oyentes y oyentas en este lunes. Gracias por estar con nosotras y por aguantarnos, sobre todo en el pesito. Pongámosle humor. Y imagínese que un tipo que llega a un almacén de zapatos y llega y: bueno, sácame un favor. Y yo: sí, señor. Quiero unos zapatos talla 37. Y lo mire, digo: no, pero su merced es como 42. Digo: no, deme los 37. Digo: no, esto es como 42. Que no, que yo quiero 37. Pero, señor, le van a quedar apretados. No importa. Digo: bueno, ¿y por qué los quiere 37? Digo: porque la verdad, mi mujer me es infiel, los hijos no son míos, me echaron del trabajo. Es la única satisfacción que yo quiero tener al llegar a mi casa es quitarme los zapatos.
10: Oiga, familia, imagine que llega y se encuentran un par de vagabundos de los que vienen en la calle en pleno invierno. Estaba haciendo un frío el berraco y llega y le dice el uno al otro: no, yo con este frío yo prefiero morirme y estar en el infierno. Y le pregunté: ¿y por qué, perrito? ¿Por qué en el infierno? Yo: pues, para no tener que pagar la calefacción. 321-320-0140.
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10: Avanzamos, querida familia, avanzamos. Sigan marcando, sigan llamando, separen la cita. 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Recibo a los oyentes. Buenas, buenas, ¿con quién hablo?
17: Habla con Luis Pineda, lo llamo de aquí de Mucho y acá, profesor. Lo visité en Chiquinquirá, profesor, porque toda mi vida he trabajado en las minas, profesor, me encontré ya muy agotado, las vistas ya no me funcionan, no puedo casi ver, las rodillas ya no me funcionan. Profesor, pues tengo una hija, ella le salió una liquidación allá en Bogotá y yo le dije que me prestara una platica. Y profesor, pues lo visité, usted me hizo un tratamiento, profesor, para las vistas, para las rodillas, le compré las gotas para las vistas, le compré también las plantillas electrónicas, y el profesor, con el tratamiento que usted me hizo, profesor, también me regaló un numerito, y con ese numerito del 3298 con la Lotería de Medellín, profesor, gracias a Dios, me he sabido ganar 90 millones de pesos, profesor, me encuentro muy contento y muy feliz. Espero volverlo a visitar.
18: ¿Con qué número ganó?
17: Con el número 3298, profesor.
18: 3298 con la Medellín, lo felicito, hermano. Una persona de la tercera edad que le ha tocado, mejor dicho, voltear, se está quedando ciego por la catarata, todo. Hermano, dígale a la gente, hermanito, usted que es un abuelo, usted qué le dice a la gente que no me ha visitado, a la gente que está pobre, a la gente que está endeudada, a la gente que está mal económicamente.
17: Pues mire, profesor, yo le recomiendo a todos los que me escuchan, profesor, que lo visiten con fe, profesor, porque usted es una persona muy acertada, una persona que uno puede confiar, profesor, y en realidad no hay una persona como después de Dios, usted, profesor. Estoy altamente muy agradecido y les aconsejo que vayan y lo visiten.
18: Dios me lo bendiga, usted es una excelente persona, gracias por llamarme, qué palabras tan bonitas de un anciano que visita al profesor Eduardo y ve los resultados. 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Gracias a toda la gente que llama, a la gente que se conecta con el programa del maestro Eduardo. 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Voy a regalar números con El Dorado y El Astro. Está enfermo, está pobre, está endeudado, le ha ido mal, la plata no le rinde. 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Está ciego, está calvo, está aburrido, está desesperado, le ha ido mal. 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Dios los bendiga, los quiero mucho. Chao, chao.
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26: Amadísimos oyentes, ¿qué tal? 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
0: Las distancias.
26: Diariamente estamos viendo personas que llegan a nuestro consultorio en Mariquita, Tolima, personas que al comer algo poquito se les infla el estómago, al tomar algo empiezan a sudar frío, personas que se les cae el cabello, a otros que lamentablemente no pueden levantarse de una cama porque han perdido las fuerzas en las piernas y lamentablemente no saben por qué, muchas veces porque son víctimas de la brujería, y muchos dicen no creer ni en los amarros de la muerte, pero hermanito, hoy en día hay brujería, hay maldad, hay personas que a través de un cabello, a través de una fotografía, por eso es que vemos que hay hombres que sufren de impotencia sexual porque les hacen amarres, personas que en estos momentos están tirados en una cama porque les colocan una enfermedad a través del vudú. Amigo, usted que en estos momentos tiene sospechas, que me lo están trabajando, llame ahora mismo, llame para nosotros sacarlo de esas dudas, hermanito o hermanita que me está escuchando.
1: 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La mercancía se deteriora. Los cultivos se pierden o pudren sin razón alguna. ¿Vive endeudado? ¿Sus hijos no consiguen trabajo? ¿Son rebeldes? ¿O están siendo víctimas del alcoholismo o malas amistades? ¿Su salud está afectada? ¿Está postrado en una cama o silla de ruedas?

0: El señor Gilberto, mire, nos está mandando un mensaje de WhatsApp. Nos está escribiendo desde Marquetalia. Dice que en estos momentos tiene el estómago bastante inflado, lo tiene muy brillante, que no puede casi comer, que tiene muchos dolores en sus rodillas y en sus tobillos, y que esto hace de que los tenga todos hinchados. Su fecha de nacimiento es el 20 de agosto de 1979. Yo le voy a ser claro y le voy a ser sincero, hermanito. Mire, por lo general, cuando a una persona la trabajan con las vísceras de un sapo, la raíz pulverizada de la panocrea y la tierra de panteón, esta persona va sintiendo los mismos síntomas que usted está sintiendo, hermanito. Van durmiendo, adormeciendo su espíritu, porque usted ha perdido mucho la fe. Usted tiene ya 4 o 5 meses más o menos con esta enfermedad, y en estos momentos la barriga se le pone así grande, hinchada, porque a usted me lo están trabajando con magia negra. Es necesario que usted me visite, porque esta enfermedad que a usted le pusieron es para que usted se vaya muriendo lentamente, mi estimado hermano, y esto está acabando con sus defensas. Entonces es bueno de que usted me visite. 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Mire, tenemos las palabras de una persona que hace días nos visitó, pero hoy está aquí regalándonos esas palabras de agradecimiento. Yo quiero que escuchemos a esta persona que vino y que nos regaló esas palabras de agradecimiento, que nos trajo, queridos hermanos, porque usted que me va a visitar en Manzanares Caldas, usted que me va a visitar en Puerto Boyacá, tráigame 3 hojas de blog, tráigame una bolsa de café y tráigame también 3 tabacos, y le voy a revelar ese número de la suerte a través de la vela numerológica de la suerte, del chance.
1: Mi nombre es Ramiro.
0: Señor Ramiro, Dios me lo bendiga. Cuéntenos cuál es el motivo por el que lo tenemos aquí en esta esotérica El Triunfo.
1: Pues yo vine a visitarlo por aquí, maestro, porque yo soy del campo. Yo soy de una verita por allá de Samaná. Tengo una finquita y me sentía muy enfermo. Y yo vine, me lo recomendaron y yo vine aquí a su consultorio. ¿No se acuerda que hace un mes que yo vine?
0: Cuénteme una cosa, hermanito. ¿Y a usted quién lo atendió en la esotérica El Triunfo?
1: El maestro, el mismo maestro, el propio Alexander.
0: Bendito sea Dios. Y cuénteme una cosa, usted está hoy aquí, usted vino porque estaba muy enfermo. ¿Qué era lo que usted tenía, hermanito? Cuéntenos.
1: Yo tenía un dolor en el cuerpo que no me dejaba parar. Como yo cultivo mucho café y de toda clase de fruta y todo eso, entonces yo mantengo en eso, pero no me podía ni mover ya. Ya estaba llevado el berraco. Pero vine aquí y usted me dio unas plantas muy buenas y todo eso, unos baños, y yo me hice todo ese tratamiento con mucha fe. Y vea, aquí estoy dando un testimonio porque usted me dio un número de la lotería de Manizales. Me dio el 6379. Y ese cayó el miércoles. Y me gané ahí una platica. Me gané 19 millones. Pues yo, así como dice, por eso vine aquí a agradecer. Para que la gente escuchen que eso sí es la verdad. Me dio el número 6379 con la lotería del Manizales y ahí me gané esa platica. Entonces quiero que vengan y los visiten, los que están enfermos. Él da mucha droga buena y todo, y para más les da el número de la suerte.
0: Bueno, hermanito, Dios me lo bendiga. Muchas gracias por esas palabras. Y pues, hermano, no siento más, me despido de usted. Muchas gracias por esas palabras. Y que Dios lo lleve con bien hasta allá, hasta la vereda donde usted vaya, en Samaná. Dios me lo bendiga, hermanito.
1: Muchas gracias, maestro. Estoy muy agradecido con ustedes. Pronto otra vuelta vengo a visitarlo.
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2: 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Amigos, llegamos al final de este programa. Los esperamos mañana nuevamente en un capítulo de la Esotérica El Triunfo. Que Dios los bendiga.
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0: En Pensilvania Estéreo son las 5:58 minutos.
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0: 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En Pensilvania Estéreo son las 5:59 minutos.
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2: Alegría, mis hermanitos del alma. Estamos siendo sanados, estamos siendo curados, estamos siendo liberados espiritualmente. Estamos encontrando sanación, curación, ayuda a tiempo. Esa ayuda, mis hermanos, la están encontrando aquí en Ibagué, Tolima, Avenida Ferrocarril número 2422, a 3 cuadras de la terminal de transportes. 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Sigo dando respuesta, orientación y ayuda. Ese mensaje me viene de algún lugar de Puerto Salgar y me dice: profesor Wilson, le escucho diariamente y le pido de corazón una ayuda. Soy una mujer que pasa en estos momentos por los 58 años de edad. Soy viuda hace aproximadamente 17 años. Tengo algunas dificultades en el plano del amor y algunos problemas con mi salud. No me explico el por qué, porque la verdad yo no le hago mal a nadie. Espero de usted una pronta respuesta, sáqueme dudas, dígame si me conviene o no la relación que tengo. Espero su pronto consejo, atentamente, Lida. Señora Lida, de algún lugar de Puerto Salgar, persona de buena fe, de buenos sentimientos, de buen corazón. Sí, señora, usted enviudó ya hace más de 17 años y ahora, después de tanto tiempo, le apareció una relación. Usted está muy ilusionada, muy enamorada, y yo le digo, señora, de que no le dé temor, de que no le dé miedo. A usted se le acercó una persona de nombre Antonio y esta persona tiene buenas intenciones, es de buen corazón. Él pasa por los 60 años de edad. Él está separado y distanciado hace más de 20 años. Él no ha podido estabilizar un hogar. Desde ahí, mi señora, deje los temores, los miedos y las angustias, porque usted le da temor de que de pronto le vaya a quitar las propiedades que usted tiene. No, señora, él también tiene algunas propiedades. Es un hombre trabajador, emprendedor, de buena fe, de buen corazón. Lo que quiere buscar es una persona con quien compartir la vida y con quien tener una amistad por siempre, con la cual puedan disfrutar de lo que tiene. En estos momentos le recomiendo de que se aleje de esa cuñada suya. Esa cuñada suya le tiene envenenada la mente. Esa cuñada suya es la que le dice a cada momento de que la van a dejar fracasada, de que le van a quitar lo que tiene. Es mentira, señora. Eche para adelante, deje los temores, deje las angustias y mándeme fotografía de su hombre. Yo le ayudo aquí para que haya magnetismo, les protejo la relación y les ayudo y les colaboro en todos los aspectos. Le ayudo para su salud, porque su salud en estos momentos usted siente como temor, como angustia, como nervios. Para eso le voy a recomendar el sidrón, el toronjil. Cada 2 horas tome una de estas plantas, sidrón, toronjil, valeriana en las horas de la noche. Eso le ayuda a controlar el sistema nervioso. Y por lo demás, está usted bien. Si quiere comunicarse conmigo en el 312-331-4641, sigo dando respuesta, orientación y ayuda. Ese mensaje me viene de algún lugar de Onda Tolima. Me dice: maestro Wilson, tengo algunas impurezas en la sangre, me dijeron los médicos, y no sé cómo curarme. Han aparecido brotes y se me adormecen las manos y a veces las piernas. Ayúdeme. Atentamente, Sofía. Sofía, si es una enfermedad natural, Sofía, para eso y para purificar la sangre es recomendable conseguirse el rábano. El rábano lo vamos a lavar, lo vamos a licuar y vamos a sacar el zumo, como se dice. Rábano licuado, agregándole un toquecito de limón en ayunas, tomar en la cantidad de una copa, una copita en ayunas. Hágalo con mucha fe durante 9 días, se va a sentir bastante mejor y comuníquese conmigo en el 312-331-4641. Sigo dando respuestas, orientaciones, ayudas. Este mensaje me viene de algún lugar de Mariquita, Tolima. Me dice: sufro con muchos dolores en mis piernas, me dan calambres y cansancio. Necesito de su ayuda, maestro. Atentamente me despido como Marta Lucía. Marta Lucía, de algún lugar de Mariquita, Tolima. Marta Lucía es una enfermedad natural, sí, señora. Le voy a recomendar que agarre una cuchara de vinagre de manzana, un dientecito de ajo, sí, en agua tibia, Machaca el dientecito de ajo, le agrega una cuchara de vinagre de manzana en un vasito de agua tibia y va a tomar diariamente. Hágalo por espacio de 13 días, se va a empezar a sentir mejor para que se le quite ese dolor en las piernas, cansancio físico, cansancio mental, debilidad física, debilidad mental. Se va a sentir bastante mejor y se va a comunicar conmigo en el 312-331-4641, 312-331-4641. Sigo dando respuesta, orientación y ayuda. Este mensaje me viene de algún lugar de La Dorada, Caldas. Me dice, maestro Wilson, le pido por favor una ayuda porque me vengo sintiendo bastante mal cuando tomo los alimentos. A veces duro 4 o 5 días sin hacer la deposición. Estoy desesperado. Atentamente, Juan. Juan, de algún lugar de Palo Cabildo, Tolima, preciado consultante, no le dé pena decir de dónde es. Usted vive, no vive en La Dorada, Carlos, usted vive en Palo Cabildo, Tolima. Está enfermo porque sufre de estreñimiento. Le voy a recomendarle que se consiga una zanahoria pequeña, un pepino, pepino cogombro, manzana verde, y todo esto lo va a licuar en agua. Zanahoria, pepino, manzana verde, licuar en agua, y va a tomar en ayunas en la cantidad de un vaso. Hágalo con mucha fe durante 7 días. Esto le va a limpiar el colon, le va a ayudar a que mejore ese problemita de estreñimiento, desaparezca. Y de ahí para allá le recomiendo que siga tomando el cocimiento de linaza, semilla de linaza en la mañana, semilla de linaza, una cuchara de semilla de linaza, la pone a hervir en agua, la deja reposar y toma en la cantidad de un pocillo tintero. Hágalo con mucha fe. El beneficio es grande, la ayuda es grande para ese problema, se va a curar, Dios le bendiga. 312-331-4641, este mensaje me viene a algún lugar de Lérida, Tolima. Me dice, profesor Wilson, sufro de un fuerte dolor en la espalda baja y se me traslada a mi pierna izquierda, ya no me deja ni dormir. Espero su respuesta. Atentamente, Ariel. Ariel, de algún lugar de Lérida, Tolima. Mi querido consultante, hay problemita de nervio ciático. El nervio ciático le está molestando, sí, señor. Y de allí viene el dolor en su pierna izquierda. Le voy a recomendar de que empiece por tomar las siguientes plantas. Consígase el jengibre. Jengibre lo va a rallar, un poquito de jengibre rallado. Cocínelo con un limón y un diente de ajo. Jengibre rallado, un limón, un diente de ajo. El limón lo echa con cáscara y todo, en rodajas. Y de este preparado tómese un pocillo diariamente, hágalo en la mañana, hágalo en la noche. Se va a empezar a sentir bastante mejor, mi querido consultante. Le recomiendo unos emplastos de cocimiento de paico. Paico en la espalda baja, cocina el paico, lo deja así calientito.

lo más que pueda y se coloca los emplastos en la espalda baja. El beneficio es grande, mi querido consultante. 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Sigo dando respuesta, sigo dando orientación. Este mensaje me viene a algún lugar de Antioquia y me dice, le escribo porque me siento desesperado. No sé qué camino tomar. Soy un hombre que pasa por los 39 años de edad, pero me estoy quedando solo y no duermo, estresado, tensionado, y me dan deseos de llorar. Atentamente me despido como Gabriel. Gabriel, mire Gabriel, usted me escribe de algún lugar de Sonsón, Antioquia, no le dé pena decir de dónde es. Hombre trabajador, emprendedor, de buena fe, desesperado, mi querido hermano, porque se le fue su pareja, se le fue su esposa, porque es su esposa. Una relación de más de 9 años y de la noche a la mañana se acabó sin saber ni cómo ni por qué. Y yo le digo que no es normal lo que le está pasando, no, mi querido amigo, no. Usted viene sintiendo muchos dolores de cabeza y mucha desesperación. Desde que estaba con su esposa empezó así, de esa manera. Dolor de cabeza, desesperación, miedo y angustia. Y ella empezó a sentirse desesperada y con deseos de salir e irse, y a cada rato le comentaba que se iba a ir, que ella estaba aburrida, que no se hallaba, que no sabía qué era lo que le estaba pasando. Ella se lo dijo, mi querido consultante, y yo les digo a ustedes, los dos los separaron a la mala. Veo la presencia de una mujer, el nombre de esa mujer es Ana, Anita le dicen a ella, es la causante de su desgracia, es la persona que aparece detrás de su vida, porque ella, antes de conocer a la que es su esposa, ella convivió con usted por más de 3 años, mi querido consultante. Esa mujer, Anita, le destruyó el hogar, está destruyendo su vida, lo quiere ver reducido en una cama. Necesitan curarse, necesitan protegerse, necesitan regresar su ser querido. Para regresar su ser querido, yo le recomiendo que me mande por la línea de WhatsApp su fotografía de su ser querido. Mándeme fotografía, yo le ayudo en la distancia, yo le regreso a su ser querido, yo le devuelvo su salud, mi querido consultante. Hágase unos bañitos de ruda, canela y azúcar en su cuerpo, ruda, canela y azúcar. Hágase unos baños y se va a comunicar conmigo en el 312-331-4641 para que envíe su fotografía. En la distancia le regreso a su ser querido, le sano y le curo y le protejo. 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Este mensaje me viene a algún lugar de Caparrapí, Cundinamarca. Me dice, profesor Wilson, yo le pido de corazón una ayuda para los dolores que vengo sintiendo en las piernas y en la espalda. Ayúdeme. Atentamente, Juan José, mire, para ese problemita de esos dolores que usted tiene, mi querido consultante, primero que todo tiene que empezar por curarse, mi querido hermano, el cuerpo, porque yo lo veo a usted, demasiado azúcar, demasiado sal, demasiado frito, demasiadas grasas, viene sufriendo de colesterol, de ácido úrico, viene sufriendo, mi querido consultante, de azúcar en la sangre, y esto le está produciendo esos dolores en todo su cuerpo. Yo le recomiendo empezar por tomar bastante agua. Tome bastante agua desde que se levante en la mañana para que empiece a bajar de peso, porque está en sobrepeso. Tómese aproximadamente unos 9 vasos de agua durante el día. Empiece por 2 vasitos de agua en ayunas. Agárrese un poco de sal, aceite de oliva y VivaPurú. Sal, aceite de oliva y VivaPurú. Mézclenlos en un frasco limpio y transparente. Mezcla la sal, el aceite de oliva y el VivaPurú, para que se lo frote especialmente en las rodillas, que es donde más siente dolor, y para que se frote su espalda baja también. Esto le va a servir mucho, mi querido consultante. Requiere de un tratamiento completo, sí, un tratamiento completo. 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Sigo dando respuesta, ese mensaje me viene a algún lugar de Guaduas, y me dice, sufro, maestro, porque me siento decaído en la sexualidad, no sé qué está pasando con mi vida. Atentamente me despido como Irne. Bueno, quien se firma como Irne, mi querido consultante, no es normal lo que le está pasando. De vinagre de manzana, una cuchara de vinagre de manzana, agréguele un toquecito de bicarbonato y unas gotas de limón, sí.
Tómese este preparado, mi querido consultante.

0: empezar a sentirse bastante mejor y se va a comunicar conmigo en el 312-331-4641. Necesita limpiarse, despojarse, necesita liberarse de ese flagelo negativo de oscuridad, de daño, de maldad. Le sano y le curo en la distancia. 312-331-4641. Sigo dando respuestas, sigo dando orientación. Este mensaje, mis hermanos, me viene de algún lugar de Cundinamarca. Dice, lo necesito urgentemente, maestro. Atentamente, me despido como Paola. Paola de Tocaima, Cundinamarca. Paola, visíteme con muestra de orina en un frasco limpio y transparente. Usted está enferma, sufre de hígado graso y sufre en estos momentos porque se le fue su pareja de su lado, sí. Entonces, yo le recomiendo que me visite con fotografía de su hombre, porque aquí vemos de por medio otra mujer. Aquí cuando usted me visite le voy a mostrar quién es la persona que les está haciendo daño, que los separó a la mala, que se valió de ventajas.
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1: En Pensilvania Estéreo son las 6:29 minutos.
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3: Bueno, ¿cómo me les va? Aquí, como todos los días en estos programitas de esta gran emisora, Arnulfo. Sí, tengo 68 años y 50 de experiencia. Soy Arnulfo Ducuara. Ay, Dios mío, no olvide que tengo los tratamientos para cualquier clase de enfermedad, por difícil que esa sea. Sí, por difícil que esa sea. Hágalo por simple curiosidad y se va a dar cuenta. Yo preparo las tomas, o sea, los medicamentos, los preparo de las planticas, varias plantas, y se los entrego debidamente rezados, conjurados, para que curen definitivamente la enfermedad. ¿Se quiere comunicar conmigo? 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
3: Bueno, muy bien. Ese es mi número para que se contacte con este noble anciano, cure la enfermedad, acabe con las tristezas, acabe con la mala suerte, acabe también con ese enemigo que lo viene persiguiéndole, haciéndole daño todos los días de Dios. Le doy respuesta al amigo Germán Blanco. Mire, Germán, le digo lo siguiente, hermanito. Usted está haciendo algo malo ahí, en su negocio, y por eso es que usted, hermanito, no puede prosperar. ¿Sabe por qué, hermanito? Porque usted quiere llenarse de la noche a la mañana. Pero la gente ya se dio cuenta que los artículos que usted está vendiendo no son de la mejor calidad. Entonces, hermanito, debe cambiar la metodología que usted está aplicando allí, porque no todo puede ser ganancia. Y la gente ya se dio cuenta. Entonces, cambie de ruta, hermano. Voy a ayudarlo. Hágame el favor y me llama. Y más adelante le doy el número para que me llame y vamos a hablar y le voy a decir qué debe hacer. Muchas gracias a todas las personas que han llamado, que se han comunicado con Arnulfo. Ah, por aquí un agradecimiento que me envía la hermanita Lucerito. Dice, yo soy Lucerito, estoy agradecida porque yo soy artista. Hermanito, nadie me llamaba para nada. Yo llevo 15 años trabajando como artista, como músico, pero no me resultaba casi ningún trabajo de un tiempo para acá. Y ahora, estos días después de que usted me dijo que me hiciera unos baños, me dio un tratamiento especial, le cuento que he tenido buen trabajo. Bueno, querida hermanita, felicitaciones. Mire, así es que trabajo yo. Me da alegría, yo me comunico con los espíritus. Y gracias a esos espíritus es que les puedo ayudar, porque los espíritus no mienten. Mis conocimientos tampoco, porque me lo dejaron mis ancestros. Mis ancestros durante toda la vida me han dejado ese conocimiento grande, poderoso, que no debo abandonar por nada de la vida. Yo no le puedo fallar a ellos, tampoco a los espíritus, porque donde lo haga, ya mis poderes, mis secretos se van al suelo, se van al suelo. Entonces debo cumplir al pie de la letra, hermanas y hermanos míos. ¿Usted quiere una ganancia? 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
3: Su secreto naturista, su pensador, su secretista. 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Sí, todas las cascaritas de las plantas, la cáscara de las frutas, la cáscara de todas las verduras, son buenas también para curar enfermedades y únicamente lo sabes, Arnulfo. Por eso ustedes, hermanas y hermanos míos, ante cualquier enfermedad, por grave que sea, tráigame ese paciente. Hable conmigo. Sí, hable conmigo que yo estoy en capacidad de ayudarle en cualquier caso. Porque para eso nací. Por eso mis ancestros me han dejado grandes conocimientos. Soy espiritista. Soy capaz de ayudarle a usted a decirle si en su finca hay una huaca o no la hay. 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
3: Bueno, espero que hayan escrito muy bien ese numerito, lo hayan guardado muy bien, porque es un número, diría yo, de emergencia, como cualquier otro número que tenemos por ahí en la casa para una emergencia. Entonces, Arnulfo, a través de ese número, le va a ayudar. Es el número de la felicidad, de la prosperidad, del éxito, del triunfo. No deje para mañana lo que pueda hacer hoy, porque mañana puede ser demasiadamente tarde. Ay, mis nietos, todos los días orientando, guiando, asesorando a todos los que sufren, a todos los que no ganan, a todos los que estén tristes, que tengan cualquier problema de salud o problema con la familia, con el negocito, con la finca. Aquí tengo una nietecita. A ver, ¿a qué debo su llamada?
5: Con Carlota Zambrano, porque es que lo que pasa es que yo, pues, en mi salón, yo trabajaba y mi esposo tomaba, y eso llegaba sin plata a la casa. Antes me tocaba poner para mí, para el diario, no me entraba gente, no, mejor dicho, yo estaba terrible, él era tome, y económicamente me estaba yendo muy mal, no tenía ni para el arriendo del salón. 10.800.000 con 3.000 pesitos nomás, profesor. Feliz y muy agradecida con ustedes, gracias a Dios y a ustedes, he sido una mujer muy prosperada y muy sana de todo.
3: A usted también, para que le cambie la vida, llame. Y no olviden, queridas hermanitas y hermanitos, ustedes cuando me llamen, tengan listo el nombre de un familiar que haya fallecido. Sí, puede ser reciente o puede ser hace mucho tiempo. Cualquier familiar, porque yo tengo que comunicarme con los espíritus de los familiares. ¿Para qué? Para invocarlos y en la sesión de espiritismo que hago todos los días, con ellos hablo. Yo soy capacitado, tengo el secreto para que regrese también el ser amado. Yo sé que hay muchas personitas en este momento que están sufriendo porque ese ser amado les ha abandonado. Y ustedes llorando, se refugian tras el alcohol y eso no es negocio. ¿Por qué? Porque el alcohol acaba con la humanidad y usted, en vez de solucionar el problema, lo va empeorando. Manolo me dice por aquí, hermano Arnulfo, mire que ya estoy bien, estoy contento, porque regresó primero que todo mi esposa y yo estaba tomando mucho por esa razón. Y vea, de la noche a la mañana también se me quitaron los deseos de seguir tomando. Bueno, querido hermanito Manolo, muchas felicitaciones. 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
3: Bueno, hermanitos, escríbanlo bien. Arnulfo está presto a ayudarles en cualquier caso por difícil que parezca.
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4: Hablemos en esta sección de la enfermedad. Sí, simplemente la enfermedad. La pérdida de las energías vitales. La pérdida de la salud. Cuando la persona tiene síntomas que deterioran su estado general, se hace una gripa, se hace un problema de dolor de cabeza, sea la diabetes, el cáncer, sea el problema de los órganos respiratorios, circulatorios, en fin, enfermedad es perder la salud. Miremos, por ejemplo, aquella persona que toda la vida ha utilizado las plantas, que para un dolor de cabeza ha tomado las hojas del sauce, que para un problema de la gastritis ha tomado el cocimiento de la papa, la misma caléndula, o también ha acostumbrado a tomar la miel de purga, que una persona cuando ha sufrido de los riñones ha tomado cola de caballo, ha tomado pasto micay, claro, bebida de pasto micay, ha tomado cargadita. Cuando una persona ha sufrido del hígado, ha tomado el boldo, la cuasia, ha tomado bebidas de salvia y ha solucionado los problemas del hígado. Cuando una persona ha tenido problemas de la presión alta de la sangre y ha acostumbrado a tomar la fumaria, ha acostumbrado a tomar el jugo de la naranja agria, o cuando una persona ha sufrido de diabetes, ha tomado las bebidas de chaparro rojo, en fin, nos quedaríamos toda la sección hablando de las cualidades de las plantas medicinales. Pero si usted ve a una de estas personas que acostumbra a tomar bebidas de plantas, tisanas, aromáticas, es una persona que por lo general vive bien, vive con ánimo, vive sano, vive espiritualmente alegre. Claro, porque estando aliviado, estando sano, la persona tiene por qué vivir feliz y contenta. Al contrario, cuando una persona está enferma, mantiene triste. Cuando una persona está enferma, mantiene

0: tocó a mí. No. Busque la solución a su problema. Dé un paso adelante a sanar su enfermedad.
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18: En Pensilvania Estéreo son las 7 en punto.
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0: hacemos una pausa y enseguida regresamos.
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2: En Pensilvania Estéreo son las 7, 24 minutos.
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3: En Pensilvania Estéreo son las 7:54 minutos.
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0: 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Bésame.
1: El chileno Lucho Gatica hizo popular en América el bolero Bésame Mucho, que la mexicana Consuelo Velázquez compusiera a la edad de 19 años. Rara versión, la realizada por la banda inglesa de rock Los Beatles, conformada en Liverpool, Inglaterra, Reino Unido, en 1962. El grupo actuó hasta 1966, año en el que cesaron las actividades en vivo para dedicarse únicamente a la grabación en estudio hasta su disolución en 1970. En especiales de rarezas musicales, Los Beatles, Bésame Mucho.

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1: Muy popular para nosotros el cantante Daniel Santos. Daniel Doroteo de los Santos Betancourt, su nombre de familia. Centenares de canciones dejadas en el acetato, muchas desconocidas para nosotros. Una de ellas, Curiosidad Musical, recordando a Gardel, Daniel Santos.

0: dónde nacieron, para ver dónde nacieron las canciones de Gardel.
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2: En 1925, el cubano Miguel Matamoros fundó en Santiago de Cuba el legendario Trío Matamoros y en 1928 realizó su primera grabación. El grupo es un referente obligado en la historia de la música cubana. En rarezas musicales, el Trío Matamoros, El Paralítico, curiosidad musical.

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2: En 1959, el músico argentino Astor Piazzolla se encontraba actuando en Puerto Rico cuando recibió la noticia de la muerte de su padre, Vicente Piazzolla, al que apodaban Nonino. Esto llevó al músico a una depresión. Al regresar a Nueva York, ciudad en la que residía en esa época, compuso la que ha sido considerada la mejor y más representativa obra de Piazzolla, Adiós Nonino. En una entrevista que le hicieron en 1990, el músico declaró: muchas veces he intentado superar este tango, pero no he tenido éxito. Bien, en especiales de curiosidades musicales, una rareza, la Orquesta Filarmónica de Medellín, Adiós Nonino.

0: Cuando el músico colombiano Alex Tovar compuso Pachito Eché, lo hizo para recompensar al empresario antioqueño Francisco Echeverry, dueño del Hotel Granada en Bogotá, que no le cobraba el hospedaje en el hotel. En los años 50, los periodistas de Todelar ponían parte del disco antes de los partidos del Deportivo Cali en el Estadio Pascual Guerrero, también cuando el equipo ganaba. La costumbre convirtió la canción en el himno del equipo. Una versión singular, la mexicana Toña la Negra, el trío Los Panchos, Pachito Eché.
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Muchas son las versiones del Manicero, la famosa canción cubana de Moisés Simons que grabara inicialmente Rita Aurelia Pulseda Montaner y Falsena, la única, la cantante cubana, la soprano Rita Montaner. Preciosa versión hacen la argentina Libertad Lamarque y el mexicano Pedro Infante, en especiales de rarezas musicales. El Manicero, Libertad Lamarque, Pedro Infante.

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muy conocida la versión que el cantante argentino Alberto Gómez hace del tango La Mariposa, compuesto en 1921, con letra de Celedonio Esteban Flores y música de Pedro Mafia. Delicada versión, sin mucha difusión comercial, la que hace Ubaldo Pedro Santiusanio Rodríguez, el cantante, compositor y poeta Osvaldo Ramos, aquel que cantara también con el seudónimo de Osvaldo de Santi. En especiales de rarezas musicales, Osvaldo Ramos con los solistas de Darienzo, La Mariposa.

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1: Conocida la versión del bolero Adiós mi vida en la voz del ecuatoriano Julio Jaramillo. Preciosa interpretación hace el cantante Carmelo Óscar Santana Ramírez, el bolerista de la orquesta Los Melódicos de Venezuela, del director Renato Capriles. Óscar Santana, nacido en Las Palmas de Gran Canarias. Santana hace un homenaje al cantante ecuatoriano Julio Jaramillo y graba varias de sus canciones. Aquí nos entrega el bolero Adiós mi vida, autoría en letra y música de Marco A. Posada. Óscar Santana.

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1: Hemos escuchado Los ejes de mi carreta, del músico y poeta argentino Atahualpa Yupanqui, y precisamente en su voz una curiosidad musical, el mexicano Vicente Fernández, Los ejes de mi carreta, especial de rarezas musicales.

pasión palpitó. Escuchábamos Juanita Bonita, la voz de Raúl López con la orquesta de Ricaurte Arias. Los Melódicos y la Villus Caracas Boys hicieron popular la canción Juanita Bonita. Es una curiosidad musical escuchar la versión hecha por Piero de Benedictis, el popular cantante argentino de origen italiano. Piero, Juanita Bonita, especiales de rarezas musicales.

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1: Algo singular. El trío vocal instrumental cubano de los hermanos Rigual, Pedro, Carlos y Mario Rigual, nacidos en Guantánamo, Argentina, México, Estados Unidos, Canadá, Italia, Colombia, disfrutaron de sus actuaciones, artistas de cine, compositores, autores. Una curiosidad musical, los hermanos Rigual y la orquesta de Lucho Bermúdez, Linda Caleñita.

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1: Tengo un amigo a quien admiro mucho, es un intelectual, un historiador, escritor, y me llama para decirme: "Ole, Fernel, ¿de dónde sacas tantas pendejadas?". Consulté el diccionario, me comuniqué con la Academia de la Lengua y me dicen: "Pendejada, tontería, nada de valor, pendejo, el que hace pendejadas". Llevo varios meses pensando si mi amigo se refería a mí o a los artistas que graban las canciones. Bien, ahí otra de esas. Camina como chencha. La famosa Mirtha Silva Olivares, cantante de la Sonora Matancera. Mirtha Silva, camina como chencha.

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Muchas son las versiones de nuestro himno del Eje Cafetero, La Ruana, del maestro de maestros Luis Carlos González, una de las glorias del cancionero colombiano, autor de preciosas obras musicales traídas al papel en forma de soneto, en el que se dejan ver figuras literarias en forma sencilla y sin complicaciones. Y es la banda sinfónica de Tocancipá, Cundinamarca, la que con la dirección del maestro Germán Hernández, aquel que hiciera parte del grupo Los Celestes de Viterbo, interpretando el requinto. La banda sinfónica de Tocancipá interpreta La Ruana, curiosidad musical.

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1: Homenaje al caballero gaucho, tango. El cantante y autor argentino Alberto Morales hizo un tango en homenaje a la voz mayor del lugar, al compositor del pueblo, don Luis Ángel Ramírez Saldarriaga, el caballero gaucho. Dos amigos personales a quienes tuve el gusto de relacionar, dos autores, dos cantantes,

grandes de la canción, y de esta amistad naciente surgió este tango. Paz en la tumba a mi amigo del alma, el caballero gaucho. Sincero homenaje y eterna recordación. Es exclusivo para ustedes, grábenlo. Es único. De su inspiración, Alberto Morales canta Caballero Gaucho.

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1: Singular, muy curiosa, joven contra viejo. Trabajo de sala de Héctor Lavoe y Daniel Santos. Afectuoso enfrentamiento musical en ritmo de salsa. Joven contra viejo. Daniel Santos, Héctor Lavoe.

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2: En Pensilvania Estéreo son las 9 en punto.
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2: En Pensilvania Estéreo son las 9, 6 minutos.
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2: En Pensilvania Estéreo son las 9:29 minutos.
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3: En Pensilvania Estéreo son las 9:54 minutos.
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Y es aquel montón de hombres y mujeres que lucha incansablemente para educar la humanidad. El maestro va a la escuela diariamente, no le importa que critiquen su aguerrida voluntad. Y hay que aplaudir a esa gente tan valiente.

porque sabe que en la escuela lo reemplaza esa gente tan valiente y de tan noble corazón, porque llevan en la sangre en forma innata ese don tan intachable que es el ejemplo de Dios. Y nosotros tenemos tan mala el alma que no les damos las

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Ese es otro que no sabe agradecer. Tiene sus hijos también, que los están enseñando. No se acuerdan que fueron niños también. Y sea hombre o sea mujer, debe ser considerado. Pero como ellos tienen el poder, y las gallinas de arriba le echan flores a las de abajo.

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2: En Pensilvania Stereo son las 10:23 minutos.
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2: En Pensilvania Estéreo, son las 11:25.

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1: En Pensilvania Estéreo son las 11:56 minutos.
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3: En Pensilvania Estéreo son las 12:56 minutos.
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2: En Pensilvania Stereo es la 1:27.
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3: En Pensilvania Estéreo es la 1:56.
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2: En Pensilvania Stereo son las 2:24 minutos.
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0: Bueno.
1: Quedó.
0: Qué bueno.
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3: 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En Pensilvania Estéreo son las 2:57 minutos.
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2: En Pensilvania Estéreo son las 3:26 minutos.
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1: En Pensilvania Estéreo son las 3:54 minutos.
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2: En Pensilvania Estéreo son las 4:27 minutos.
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1: En Pensilvania Estéreo son las 4:54 minutos.
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2: En Pensilvania Stereo son las 5, 24 minutos.
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3: Ella es mi todo, de la autoría de Khaled Morales.

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0: Siéntete muy bien con la programación de lunes festivo en Pensilvania Estéreo.
2: ¡Sí! ¡Eso es lo que yo quería!

0: El ángel del Señor anunció a María,
1: y concibió por obra y gracia del Espíritu Santo.
2: Dios te salve, María, llena eres de gracia, el Señor está contigo, bendita eres entre todas las mujeres, y bendito es el fruto de tu vientre, Jesús.
3: Santa María, Madre de Dios, ruega por nosotros los pecadores, ahora y en la hora de nuestra muerte. Amén.
4: He aquí la esclava del Señor.
0: Hágase en mí según tu palabra.
2: Dios te salve, María. Llena eres de gracia. El Señor está contigo. Bendita eres entre todas las mujeres. Y bendito es el fruto de tu vientre, Jesús.
3: Santa María, Madre de Dios, ruega por nosotros los pecadores, ahora y en la hora de nuestra muerte. Amén.
5: Y el Verbo se encarnó y se hizo hombre,
4: y habitó entre nosotros.
2: Dios te salve, María, llena eres de gracia, el Señor está contigo, bendita eres entre todas las mujeres, y bendito es el fruto de tu vientre, Jesús.
3: Santa María, Madre de Dios, ruega por nosotros los pecadores, ahora y en la hora de nuestra muerte. Amén.
4: Ruega por nosotros, Santa Madre de Dios,
0: para que seamos dignos de alcanzar las promesas y gracias de nuestro Señor Jesucristo. Oremos. Derrama, Señor, tu gracia en nuestros corazones, para que quienes hemos conocido el misterio de la Encarnación, mediante el anuncio del ángel, por los méritos de su pasión y muerte, lleguemos a la gloria de la resurrección con Cristo nuestro Señor.
4: Amén.

0: Regresamos en momentos.
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1: 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En Pensilvania Estéreo son las 6 en punto.
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0: Hacemos una pausa y enseguida regresamos.
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2: En Pensilvania Estéreo son las 6:25 minutos.
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0: todo mi interior. 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
1: Buenas noches.
2: Buenas noches, padre.
1: Bueno, yo soy Angelo Casadei, misionero de la Consolata, y soy párroco en Solano Caquetá. Y estoy aquí de visita. Estoy en el Caquetá, son ya 20 años que estoy por allá, muy amañado. De pronto ustedes escucharon muchas leyendas también. Y yo vivo feliz allá, con todos los problemas como hay aquí y en cualquier parte del mundo. Entonces hoy me invitaron a presidir esta Eucaristía y vamos a presentar al Señor todas nuestras intenciones. Hoy vamos a orar de manera especial por el eterno descanso de Joaquín Antonio Muñoz Uber, Mario Gustavo Muñoz Giraldo y familiares defunto, según las intenciones de la familia. En el nombre del Padre, del Hijo y del Espíritu Santo.
2: Amén.
1: La gracia y la paz de parte de Dios nuestro Padre, de Jesucristo el Señor, esté con todos ustedes.
2: Y con tu espíritu.
1: Y al principio de esta celebración le vamos a pedir perdón al Señor de todos nuestros pecados. Hoy el Evangelio es un texto muy bonito, son las bienaventuranzas. Pidámosle al Señor perdón por todas las veces que no hemos tenido confianza plena en Él, por nuestro egoísmo, por no ser constructores de paz, por no luchar por la justicia, la paz. Yo confieso ante Dios Todopoderoso y ante ustedes, hermanos,
3: que he pecado mucho de pensamiento,
1: palabra, obra y omisión. Por mi culpa, por mi culpa, por mi gran culpa. Por eso ruego a Santa María Siempre Virgen, a los ángeles y a los santos,
3: y a ustedes, hermanos, que intercedan por mí ante Dios nuestro Señor.
1: Dios Todopoderoso, tenga misericordia de nosotros, perdone nuestros pecados y nos lleve a la vida eterna.
2: Amén. Amén.

0: Yo soy misionero, quiero con ustedes orar por la evangelización de todos los pueblos. Oh Dios, que quiere que todos los hombres se salven y lleguen al conocimiento de la verdad, mira tu inmensa mies y dígnate enviarle trabajadores para que sea predicado el Evangelio a toda criatura y tu grey, congregado por la palabra de vida y sostenido por la fuerza de los sacramentos, camine por la senda de la salvación y del amor. Por Jesucristo nuestro Señor.
1: Amén. Lectura del libro de los Reyes. En aquellos días, Elías, el tesbita de Tisbé de Galaad, dijo a Ahab: Vive el Señor Dios de Israel, ante quien sirvo, que no habrá en estos años rocío ni lluvia, si no es por la palabra de mi boca. La palabra del Señor llegó a Elías diciendo: Sal de aquí, dirígete hacia oriente y escóndete en el torrente de Querid, frente al Jordán. Habrás de beber sus aguas y he ordenado a los cuervos que allí te suministren alimento. Fue a establecerse en el torrente de Querid, frente al Jordán, procediendo según la palabra del Señor. Los cuervos le llevaban pan y carne por la mañana, y lo mismo al atardecer, y bebía del torrente. Palabra de Dios.
2: Nuestro auxilio es el nombre del Señor que hizo el cielo y la tierra.
3: Nuestro auxilio es el nombre del Señor que hizo el cielo y la tierra.
2: Levanto mis ojos a los montes. ¿De dónde me vendrá el auxilio? El auxilio me viene del Señor que hizo el cielo y la tierra.
3: Nuestro auxilio es el nombre del Señor que hizo el cielo y la tierra.
2: No permitirá que resbale tu pie. Tu guardián no duerme. No duerme ni reposa el guardián de Israel.
3: Nuestro auxilio es el nombre del Señor que hizo el cielo y la tierra.
2: El Señor te guarda a su sombra, esta está a tu derecha. De día el sol no te hará daño, ni la luna de noche.
3: Nuestro auxilio es el nombre del Señor que hizo el cielo y la tierra.
2: El Señor te guarda de todo mal, Él guarda tu alma. El Señor guarda tus entradas y salidas, ahora y por siempre.
3: Nuestro auxilio es el nombre del Señor que hizo el cielo y la tierra.

0: El Señor esté con ustedes.
1: Y con tu espíritu.
0: Lectura del Santo Evangelio según San Mateo.
1: Gloria a ti, Señor.
0: En aquel tiempo, al ver Jesús, el gentío subió al monte, se sentó y se acercaron sus discípulos, y abriendo su boca les enseñaba diciendo: Bienaventurados los pobres en el espíritu, porque de ellos es el reino de los cielos. Bienaventurados los mansos, porque ellos heredarán la tierra. Bienaventurados los que lloran, porque ellos serán consolados. Bienaventurados los que tienen hambre y sed de la justicia, porque ellos quedarán saciados. Bienaventurados los misericordiosos, porque ellos alcanzarán misericordia. Bienaventurados los limpios de corazón, porque ellos verán a Dios. Bienaventurados los que trabajan por la paz, porque ellos serán llamados hijos de Dios. Bienaventurados los perseguidos por causa de la justicia, porque de ellos es el reino de los cielos. Bienaventurados ustedes cuando los insulten, los persigan, los calumnien, de cualquier modo por mi causa, alégranse y regocíjanse, porque su recompensa será grande en el cielo, que de la misma manera persiguieron a los profetas anteriores a ustedes. Palabra del Señor.
1: Gloria a ti, Señor Jesús.
0: El texto que acabamos de escuchar del Evangelio de Mateo es seguramente una de las páginas más bonitas y yo pienso más importante para nosotros los cristianos, los seguidores de Jesús. Estamos en los capítulos del Sermón de la Montaña. Así empieza el Sermón de la Montaña. Son el capítulo 5, 6, 7 del Evangelio de Mateo. Allí encontramos una síntesis extraordinaria de las enseñanzas de Jesús. Es como un pequeño, un grande catecismo. Si queremos saber qué pensaba Jesús, Mateo lo resume ahí. Y en las bienaventuranzas está toda la sabiduría de Jesús, de Dios. No sé si digo una herejía, pero no lo digo yo, lo dicen los biblistas también. Las bienaventuranzas debería aprendérsela de memoria cada cristiano, más que los 10 mandamientos. En las bienaventuranzas tenemos el pensamiento de Jesús, cómo tendría que actuar cada cristiano. Pero hay que tener como una fórmula, una clave de lectura. Esto las entendemos la bienaventuranza si de verdad Jesús está en mi vida, hace parte de mi vida. Si de verdad hemos aprendido a pensar como piensa Jesús. Y si creemos que de verdad Él es el sentido de mi vida. Porque hay afirmaciones que no se entienden, ¿no? Cuando dice: Bienaventurados los que lloran, porque ellos serán consolados. Es una contradicción. Pero si uno está en el Señor, todos tenemos nuestro sufrimiento. Podemos ser las personas más santas y más cercanas a Jesús, pero tenemos nuestro sufrimiento. Pero con el Señor lo podemos superar de una manera distinta. Él encontramos otro sentido. Y después otras bienaventuranzas, una que se repite, ¿no? Cuando se habla de bienaventurados los que tienen hambre de sed de justicia, los que trabajan por la paz. Bienaventurados los perseguidos a causa de la justicia, porque de ellos es el reino de los cielos. Y lo dice al final también. Yo también fui, y sabemos, fue perseguido Jesús, y sabemos, fue clavado en la cruz. Y él como Dios no hubiera podido cambiar la suerte suya. Quiso asumir nuestra naturaleza humana y nos enseña cómo enfrentar los dolores, las injusticias también en nuestra vida. Entonces podría seguir toda esta noche, porque esta página es una página de mucha sabiduría. Dichosos los misericordiosos. Hemos vivido un año jubilar sobre la misericordia. Si queremos construir la paz en nuestras familias, en Irak, en Israel o en otros países, en nuestras familias, tenemos que aprender a ser misericordioso. Tenemos que empezar a construir la paz allí, en nuestras casas, con el diálogo, con la comprensión, con un mínimo de tolerancia. Todo eso nos dice, esta página es una página muy rica. Bienaventurado ustedes cuando los insultan, los calumnian de cualquier modo por mi causa. Nosotros hace unos días en Mozambique entraron en un cuarto de un obispo misionero de la consolata. Lo mataron, así de sencillo. ¿Y por qué Dios no intervino? ¿Por qué Dios no hizo nada? Pero él, por hablar, por decir cómo son las cosas, dio la vida como Jesús. Entonces, pidámosle al Señor que nos ayude. Yo los invito, retomen esta página. Son los primeros 12 versículos del capítulo 5 de Mateo. Y si quieren leer hasta el capítulo 7, se darán cuenta que allí hay mucha enseñanza de Jesús. Aprendiéramos estos tres capítulos, de verdad el mundo sería muy diferente. Yo me encuentro en el Caquetá y allá buscamos de vivir esta bienaventuranza. Cuando uno dice Caquetá, las personas empiezan a pensar a guerrilla, a violencia, mientras que sí, hay de pronto toda esta realidad, como en toda Colombia, en todo el mundo, pero también hay mucha gente buena. Y yo si estoy allá es porque de verdad hay mucha gente que hay que acompañar, que hay que estar con ellos, ser solidarios con ellos, luchar, llorar y agradecer al Señor por las maravillas que Él también hace en esta tierra. Gloria al Padre, al Hijo y al Espíritu Santo. Bueno, seguimos la celebración con el momento ofertorial. Yo pienso que cada uno de nosotros tiene mucho que pedirle al Señor. Los vamos a ofrecer esta noche sobre este altar con el pan y con el vino, y pidámosle de verdad que cada día seamos semejante a Jesús, y muchas cosas cambiarán también en nuestra realidad.

0: Oremos, hermanos y hermanas, para que este sacrificio mío y vuestro sea agradable a Dios Padre Todopoderoso.
1: El Señor reciba de tus manos este sacrificio para alabanza y gloria de su nombre, para nuestro bien y el de toda su santa Iglesia.
0: Mira, Señor, el rostro de tu Cristo, que se entregó a la muerte para redimirnos a todos, a fin de que por su mediación sea glorificado tu nombre en las naciones, desde donde sale el sol hasta el ocaso, y se ofrezca en todo el mundo un sacrificio a tu majestad, por Jesucristo nuestro Señor.
1: Amén.
0: El Señor esté con ustedes.
1: Y con tu espíritu.
0: Levantemos el corazón.
1: Lo tenemos levantado hacia el Señor.
0: Demos gracias al Señor nuestro Dios.
1: Es justo y necesario.
0: En verdad es justo darte gracias, Señor, Padre Santo, Dios de la alianza y de

Espíritu para hacer de todas las naciones un solo pueblo nuevo, que tiene como meta tu reino, como estado la libertad de tus hijos, como ley el precepto del amor. Por estos dones de tu benevolencia, unidos a los ángeles y a los santos, cantamos con gozo el himno de tu gloria.

Santo eres en verdad, Señor, fuente de toda santidad. Por eso te pedimos que santifiques estos dones con la efusión de tu Espíritu, de manera que se conviertan para nosotros en el cuerpo y la sangre de Jesucristo nuestro Señor, el cual, cuando iba a ser entregado a su pasión voluntariamente aceptada, tomó pan y, dándote gracia, lo partió y lo dio a sus discípulos diciendo: tomad y comed todos de él, porque esto es mi cuerpo que será entregado por ustedes.

Del mismo modo, acabada la cena, tomó el cáliz y dándote gracias, de nuevo lo pasó a sus discípulos diciendo: Tomad y beban, tomen y beban todos de él, porque este es el cáliz de mi sangre, sangre de la alianza nueva y eterna, que será derramada por ustedes y por muchos para el perdón de los pecados. Hagan esto en conmemoración mía.

0: Este es el sacramento de nuestra fe.
1: Anunciamos tu muerte, proclamamos tu resurrección. Ven, Señor Jesús.
0: Así pues, Padre, al celebrar ahora el memorial de la muerte y resurrección de tu Hijo, te ofrecemos el pan de vida y cáliz de salvación, y te damos gracias porque nos hace digno de servirte en tu presencia. Te pedimos humildemente que el Espíritu Santo congregue en la unidad a cuantos participamos del cuerpo y la sangre de Cristo. Acuérdate, Señor, de tu Iglesia extendida por toda la tierra y con el Papa León XIV, nuestro obispo. ¿Cómo se llama el obispo?
1: Henry Martínez Vargas.
0: Y todos los pastores que cuidan de tu pueblo, llévala a su perfección por la caridad. Acuérdate también de nuestros hermanos que durmieron en la esperanza de la resurrección, hoy de manera especial, Joaquín Antonio Muñoz, Uber, Mario, Gustavo Muñoz Giraldo, Gustavo Muñoz Giraldo y familiares defuntos, que durmieron en la esperanza de la resurrección, y de todos los que han muerto en tu misericordia, admítalos a contemplar la luz de tu rostro. Ten misericordia de todos nosotros, y así con María, la Virgen Madre de Dios, su esposo San José, los apóstoles y cuantos vivieron en tu amistad a través de los tiempos, merezcamos, por tu Hijo Jesucristo, compartir la vida eterna y cantar tus alabanzas. Por Cristo, con Él e en Él, a ti Dios Padre Omnipotente, en la unidad del Espíritu Santo, todo honor y toda gloria por los siglos de los siglos.
1: Amén.
0: Y llenos de alegría,